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Gracias por estar aquí, de verdad. Para mí es bien importante que estén aquí. Cada uno de ustedes significa mucho para mí. Así que vamos para la foto, vengan para acá, métase todo el mundo, todo el corillo, vamos. Zumba.

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8: A continuación tenemos un temazo que viene con una dedicatoria para Dani. Hola Dani, te echo de menos. Sé que ahora lo que más te apetece es salir de fiesta con tus amigos, pero me gustaría que pasáramos algo más de tiempo juntos. Te quiere tu guitarra. Bueno Dani, esta canción es para ti.
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0: Hola, buenos días.
1: Buenos días. Qué barbaridad, ya era hora, ¿no? Pero vamos a ver, no sabía que teníamos que ir hoy al banco.
0: ¿Al banco?
1: Sí, al banco. ¿Dónde se ha metido toda la noche?
0: Vengo de pasarme por el encierro de los trabajadores de Remolcasa.
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3: Muy buenas, aquí estamos de nuevo para evocar buenos momentos y sensaciones a través de la música y las series de la tele. Esto es Rebobinando y hoy rebobinamos desde Sevilla para todo el país. Amigas y amigos, bienvenidas, bienvenidos.

0: Con las voces de Andrés Pajares y Javier Cámara hemos empezado este nuevo Rebobinando y nos vamos al año 2000, en la que tras 400 años encerrada en una lámpara, una genio es liberada y se convierte en empleada de la familia de Tomás.
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2: Hola, Dina.
3: Ay, hola, Eva. ¿Cuándo has llegado?
2: Pues ahora mismito, pero estoy rota.
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0: Aladina la vimos en Televisión Española de 2000 a 2002 y ahora la música de Rebeldes.

0: Vámonos a Nueva York al bar McLaren's con una comedia estadounidense de 8 temporadas estrenada en 2005. ¿Cómo conocí a vuestra madre?
1: No me impresionan nada las tías que hay aquí esta noche. Y cuanto más bebo, menos atractivas me parecen. Solo me falta una copa más para estar en la cantina de la Guerra de las Galaxias.
2: ¿Y qué me dices de aquellas? ¿Están buenas?
1: No lo están.
3: ¿Pero qué dices? Las he odiado a muerte en cuanto las vi entrar, o sea que sí están buenas. De hecho, las he odiado casi tanto como odié a Robin cuando la conocí.
4: ¿Me odiabas?
3: Y mucho.
4: Oh.
5: Barney, están buenas.
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0: Pero como nos gusta el señor Sam Cooke, Good Time se llama esta canción, y llegamos a una serie de televisión española que se emitió de forma diaria de 2019 a 2021.
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2: Elías, a ti te quería llover. Mira, me han llegado unos solomillos que da gloria verlos. ¿Qué? ¿Te aporto unos cuantos?
3: Pues siempre, Carmen, muchas gracias. Gracias por el detalle.
2: Adela, y tú tenéis buen paladar con clientes como vosotros, da gusto, que sabéis apreciar la carne de primera. Eso sí, no te van a salir baratos, ¿eh?
3: Ya sabes que yo no tengo inconveniente en pagar por las cosas lo que haga falta, eso sí, que merezcan la pena.
0: Mercado Central, 310 capítulos en dos temporadas que vimos cada tarde en Televisión Española, y suenan los Rodríguez con la milonga del marinero.

0: la milonga del marinero y el capitán. Y con este tema nos vamos a esos antiguos anuncios que en Rebobinando nos gusta rescatar. Y en esta ocasión nos vamos al año 1986 con el empresario Manuel Luque. Seguro que os acordáis.
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0: Seguimos rebobinando, ya sabes, rebobinando contentos y felices desde Sevilla para todo el país.

0: lo que pasa es que es difícil de entenderlo si no se conoce a fondo la crítica de la razón pura de Kant.
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0: grande Warren Speed, Rock and Roll Ruby, canción grabada en Sun Record en 1956. Y de los creadores de Los Simpson, una serie que empezó a emitirse en Fox en 1999, Futurama.
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2: He ido al baño y el pis me sale verde. Mola, ¿eh?
3: Ya sé quién ha hecho un Shrek en el retrete.
4: Espero que estés orgullosa de ti misma, Beb. Has convertido a un pringado inútil en un adicto.
5: Déjate de sermones. Soy hija de un pobre minero y no quiero acabar en una barra de striptease.
4: Con ese culazo, antes que barra usarías un poste de teléfono. ¡Ay! ¡Oh!
5: Supongo que es normal que fanfarronees teniendo una antenita tan arrugada como esa.

0: Con este temazo de John Fogerty nos vamos a una serie española de 40 capítulos, en la que un profesor de filosofía estimula a sus alumnos con métodos, digamos, poco ortodoxos.
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2: ¿Qué opináis? ¿Creéis que si no colgamos imágenes nuestras en la red no existimos?
3: Todos colgamos fotos en Facebook.
4: Es verdad.
2: Yo no. Antes de tener un perfil en Facebook, prefiero que me cague un perro encima. No os riáis, no bromeo, no. A mí no me gusta, yo no quiero compartir mi vida con tanta gente. ¿Qué coño es eso? Es puro narcisismo. Todos colgando fotos, mirad qué vacaciones he pasado, mirad qué hijo más guapo tengo, ¿y a mí qué me importa? ¿De verdad no tenéis nada más que hacer que fotografiar vuestra vida y enseñársela a todos? ¿De qué sirve que todos estemos permanentemente informados de todo lo que hacemos? ¿Qué cojones es eso? ¿Dónde está nuestra privacidad?

0: Con Zas hacemos un pequeño descanso, recordando eso sí a las chicas de oro. Volvemos en nada, en segundos. Aquí estamos de nuevo para seguir rebobinando.
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2: Mi madre siempre está de broma.
3: Es que no esperábamos que estuvieses tan gorda.
2: Rebeca, es un verdadero placer conocerte. Yo soy Doro.

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9: Pues ya estamos de vuelta, amigas y amigos. Seguimos rebobinando, ya sabéis, rebobinando desde Sevilla para todo el país. Y empezamos la segunda parte con este temazo, Honey Don't.

0: han ido a un Carl Perkins y nos vamos con un forense del Departamento de Policía de Miami, que es un fiel novio, un padrazo ejemplar, pero además es un psicópata.
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2: Hola, Dex.
3: Hola, Sue. Dan, ¿qué tal la familia?
4: Bien, ¿y tú?
2: ¿Tienes algún baño de sangre?
3: No me pierdo una fiesta.
4: Gracias.
3: Estos son la sal de la tierra. Trabajan duro. Pero con un 20% de crímenes resueltos, Miami es perfecto para mí. El lugar donde mejorar mis habilidades. ¡Viva Miami!
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0: y con los cuatro de Liverpool llega una serie de televisión española producida por Telecinco que fue estrenada en 2008, siendo una adaptación del formato original de Caracol Televisión de Colombia, y esta serie se llama Sin Tetas No Hay Paraíso.
1: 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Yo tengo harto billetico. 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
2: ¿Qué va? No le creo.
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0: Tremenda esta versión de los ucranianos, Los Colorados, y ahora una serie de televisión española, emitida entre 1997 y 2002 por Telecinco y producida por Boca a Boca y que sirvió de cantera a un buen número de jóvenes actores. La serie Al Salir de Clase.
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0: Desde Medellín, la Sonora Carruseles, y escuchamos ahora una serie de televisión española emitida por La 1 entre 2002 y 2005, que nos cuenta la vida de una stripper que acaba enamorada de un viudo con 7 hijos, Ana Obregón, en Ana y los 7.
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2: ¿Sabes que es de mala educación escuchar conversaciones ajenas? 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
3: Carolina, yo no soy una prostituta. Jamás me acostaría con un hombre por dinero. Y sí, es verdad, trabajo en un club y hago striptease. ¿Y qué? Hay otros que venden armas o trafican con droga, que es mucho peor. Yo hago striptease. Y si te digo la verdad, me encanta bailar.
4: Mi padre llega esta noche de madrugada. Se lo voy a decir.
3: No hace falta que se lo digas tú. Se lo diré yo.

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0: Rockin' Tonight en la versión de la grandísima Wanda Jackson. ¿Y quién viene ahora?
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0: Yo, Claudio, miniserie británica de televisión de 1976. Yo, Claudio, y la música la pone Tina Turner.

0: Acabamos de rebobinar por hoy y queremos hacerlo una vez más con el reportero total. Recordemos a Santiago Urrialde, único. Lo escuchamos.
1: ¿Usted se ha enfadado conmigo?
2: No, ¿cómo tiene que me enfadar?
1: Hombre, por supuesto, me ha dicho de todo.
2: ¿Yo? ¿Le he insultado usted?
1: Ahora hace un momento me ha dicho usted de todo.
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2: Hombre, ¿cómo que no es el pueblo?
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2: ¿lo tanto es representar al pueblo español? ¿Petición y procesión?
1: Me ha dado la tarde.
2: ¿Quién le vota a usted? ¿Un demócrata?
1: Hombre, por supuesto.
2: ¿Le votáis a alguien para darme el representante
3: español? ¿Qué?
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0: Bueno, pues ahora sí, llegamos al final del Rebobinando de hoy. Ya sabes, rebobinando desde Sevilla para todo el país. Solo nos queda decir, de verdad, como siempre, muchísimas gracias por escucharnos. Amigas y amigos, hasta el próximo Rebobinando. Saludos.
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Pues sí, querida amiga, querido amigo, efectivamente ha llegado el momento de dar el pistoletazo de salida a la edición Weekend, la edición fin de semana de A Toda Radio, que comienza siempre aquí en tu radioestación favorita y que nos va a acompañar a ti y a mí durante las próximas 5 horas con lo que más sonó, lo que más suena y lo que más sonará. Y sobre todo con este que te habla, con tu amigo José Ibáñez. Ya sabes que estás más que invitada, más que invitado a quedarte con nosotros. Hoy vamos a arrancar además con Daniela Blasco. No te lo puedes perder.

0: Ahí estaba el sonido de Daniela Blasco, que nos servía para inaugurar la edición de hoy de A Toda Radio. Ya sabes, esto se llama Mentira, una mujer que participó en un Got Talent y además que fue bailarina en España en la gira española de Justin Bieber. Bueno, y ahora es el momento de quedarnos con unos auténticos veteranos que están de vuelta, los Backstreet Boys, sí, los de Orlando, con Bottle Up.
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0: Es uno de los temas de la temporada y esto no lo discute nadie. Por eso teníamos que compartir contigo en este preciso instante este tema que se llama La Graciosa y que todo el mundo conoce, claro, Quevedo y Elvis Crespo al 50%. Y ahora también al 50% se nos presentan este par de dos, Tyla y Sara Larsson con Ella lo hizo de nuevo, She Did It Again.
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En realidad se llama Chanel de las Mercedes Terrero. Ese es su nombre completo, pero artísticamente, ya sabes, es Chanel, la chica de Slomo, y esta es su última canción, Uno por Uno. Y la cosa va de chicas porque ahora llega la ambición rubia. Llega Madonna con la colaboración de Sabrina Carpenter. Llega Bring Your Love. Feel your music.

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0: tienes una canción que nos llega justamente desde el verano de 2024 y que hemos rescatado para ti aquí en nuestra sección de música del recuerdo en A Toda Radio. Y estábamos con Sabusi y con ese A Bars on Tipsy. Oye, ¿qué te parece si nos quedamos ahora con producto Made in Spain? Y además de actualidad, por supuesto, con La Beba y con La Culpa.
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0: está trabajando en ello. ¿En qué? En superarse a sí mismo. Y eso se nota cada día que pasa sonando esta canción en todas las radiofórmulas de nuestro continente. El británico Arthur Hill, que nos traía Working On It. Y ahora es el momento de un rey latino. Abran paso porque hasta toda radio llega Love You de Claren.
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gemelas, son DJs y además tienen origen puertorriqueño, Coco and Bracy, que en realidad se llaman Coriana y Brianna. Nos traían este single llamado Tonight desde las pistas de baile más selectas de todo el planeta. Y ojo, porque ahora nos quedamos con el onubense, que llega Manuel Carrasco y llega con su Power Play. ¡Oh, si pudiera!

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0: que es su último sencillo, te quiere trasladar el mensaje de que todos somos humanos y que cometemos errores y que por tanto tenemos que aceptarlo. Que quién es el francés, pues claro, David Guetta, en este caso con Third Party y con John Martin, o sea, ya este Human. Y ahora llega Tatú, nos vamos a hacer un tatuaje gracias a Russian, con Sek y con Lojai.
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1: You Seem Pretty Sad for a Girl So In Love. Así es como se llama genéricamente el álbum La Vuelta al Retorno para la norteamericana con raíces filipinas Olivia Rodrigo. Esto era Drop Dead para caerse muerta y ahora llega como un ataúd muy propio, ¿eh? Ya sabes, desde el Monte de los Aullidos, la última entrega para Fito Cabrales, para Fito y Fitipaldis.
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DJ sueco con raíces italianas. Ahí está la última producción de Alesso, contando además con los de Ryan Tedder, en este caso los norteamericanos de la única república, los One Republic, juntos con In Your Eyes. Y juntos vienen estos dos hermanos desde Caracas, Mau y Ricky, que nos traen ¡Ay, ay, ay, ay, ay, ay!

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0: Un pequeño flash que nos llega directamente desde el año 2023 hasta nuestra sección de música flashback, ¿eh? Ahí estábamos echando la mirada atrás y rescatando a la de Estepona, Ana Mena, en este caso con el italiano Fred De Palma y su Criminal. Volvemos al presente, ahora con esa colaboración al 50-50 entre Martin Garrix y Ed Sheeran. Atención, la unión entre el holandés y el británico se llama Rip It.
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1: El álbum lleva por título genérico Historias de aquella niña y es un revulsivo dentro de la historia musical de Leire Martínez, que hasta hace bien poquito estaba vinculada a La Oreja de Van Gogh, pero ya sabes, ahora con su trayectoria en solitario, Leire, que nos traía Cabeza de Ratón. Y ahora un paso, porque ahora nos quedamos con los de Ryan Tedder, los norteamericanos One Republic y su Need Your Love, Necesitan Tu Amor. 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

Prácticamente de todo, ha sido camarero, ha sido albañil y ahora es rutilante estrella del mundo de la música, Made in Spain, Railsby, que vuelve con esta nueva canción que tenía que sonar sí o sí en A Toda Radio y que se llama ¿Quién te ve? Oye, y hablando de canciones que tienen que sonar en la radio, una de las de la temporada, Drácula de Tame Impala con Jenny.

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0: A estas alturas es una canción que conoce absolutamente todo el país. La colaboración entre la de Estefona y la de Granada, entre Ana Mena y Lola Índigo con este patito. Y a lo mejor no te habías enterado, por si acaso yo estoy aquí para decírtelo. Roger Sánchez, esta auténtica institución del mundo de la música, ha vuelto con How Do We Say Goodbye.
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0: a Farruko y también Gracie Yelena Fendón, más conocida como Gracie, pero además contando con la producción de Steve Aoki. El resultado, esto que acabamos de compartir contigo aquí en A Toda Radio y que se llama ¿Yo pa' qué? Bueno, ahora es el momento de dejar el mundo latino e irnos directamente hasta casi nuestras antípodas, en realidad hasta Corea del Sur con los BTS y con Swim, todo un número uno a nivel planetario.
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va alternando su trayectoria musical con estudiar medicina, y es que ella al fin y al cabo quiere ser cantante, sí, por supuesto, pero también médico. Lola Tuduri, que nos traía este pistoletazo de salida. Y ahora nos quedamos con Bieber Rexha. Viene de nuevo con la producción del francés David Guetta, en este caso con su Sad Girls.

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0: Yo sé que te apetecía en este momento viajar a través del tiempo y es lo que hemos estado haciendo estos últimos minutos. En concreto, no nos hemos ido muy atrás, la verdad. Hasta 2024, con este single con el que arrasó a nivel planetario Miles Smith, Stargazing. Dejamos el pasado, volvemos al presente y además con uno de los temas de la temporada, con los La La Love You, con Roberto, con David, Celia y Oscar y con la mitad de la mitad.
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0: Es una invitación a vivirlo todo, absolutamente todo, a pleno pulmón, al 100%. Y es un consejo que nos da un hombre que nació en Bruselas, que en realidad se llama Félix, pero que todo el mundo conoce como Lost Frequencies. Lo último, este Live It All, vívelo todo, Y ahora llega Tini desde Argentina. Eso sí, con la colaboración de Ulises Bueno con Dos Amantes.
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2: Para todos esos amores que dicen ser prohibidos. Y para todos esos que no pudieron ser. Esto dice así.

Lo sabía, te conozco. Así es como podríamos traducir esto que hemos estado compartiendo contigo estos últimos minutos aquí en A Toda Radio y que es el tema central de la banda sonora de la película de dibujos animados Toy Story 5. La norteamericana Taylor Swift, uno de sus sueños, aparte de casarse, era intervenir en la banda sonora de una de sus entregas. Y bueno, pues los dos sueños los ha convertido en realidad. Ojo que nos vamos hasta Barranquilla, hasta Colombia con Shakira, pero además contando con la colaboración de BL. Algo tú. Feel your music.

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0: Is It Love, así es como se llama lo nuevo para la de Johannesburgo, que te recuerdo está simultaneando otra canción, She Did It Again, de la mano de Sara Larsson. Dejamos a Tayla, pero seguimos con chicas, porque ahora llega Lola Índigo con lo nuevo y además con la colaboración del gran canario Lucho RK. Abran paso, llega el bachatón de la L.
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0: Tiene mucho, pero que mucho miedo a ser herida. Y precisamente así nos lo estaba relatando desde este Hit the Wall, que es como se llama la vuelta al retorno para la norteamericana Gracie Abrams, nacida en Los Ángeles el 7 de septiembre de 1999. Y ahora nos vamos hasta la tacita de plata con Abraham Mateo. Eso sí, viene con el argentino Luke Ray y su último baile.
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Qué gozada de canción, de lo mejorcito de R&B de los últimos meses por parte de Estela, Georgia y René, ya sabes, de las chicas de Flow, con este Don't Break Her Heart. Y ahora nos vamos a Valencia. Abran paso, porque llega Javi, Vicente y Ramón, o sea, los Bombay, con Quédate Conmigo hasta el amanecer, claro.

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0: Bueno, pues poco a poquito vamos descubriendo nuevas canciones de ese nuevo álbum llamado genéricamente Pearl, que es lo último para esta artista, pero a ella ahora la hemos rescatado desde 2019. Ahí estábamos con Ariana Grande y esta canción que le había dedicado a su novio, y es que esto se llamaba Boyfriend. Venga, que vamos con música en castellano que no española. La producción es de un DJ alemán con origen croata y la vocal la ha puesto Becky G. Es lo último de Topic, Sorry Poppy.
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0: Buena música, mejor ambiente para todo tipo de gente. Siempre aquí en tu radioestación favorita en este punto del dial y siempre aquí en A Toda Radio. Y estábamos con Niall Horan, el Squad Reaction, y con esta nueva canción que se llama Tastes So Good, en la que te vendría a decir que te ha probado y tú sabes muy bien. Y ahora nos quedamos con alguien que es una auténtica superventas y un icono de la música made in Spain. Abran paso, señoras, señores, llegan a Torroja, lo hace con Rosa del Desierto.
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De juntar los Apalaches con los fiordos. Y es que es la nueva producción del noruego Kygo. Es un tributo a Avicii, pero ha contado además con el norteamericano Dan Timinsky para ponerle la vocal a este temazo llamado Heaven on Your Mind. Y ahora de nuevo estamos en casa, porque como en casa, en ningún sitio. En unos años es el exitazo, el último número uno para Paul Gutiérrez desde Barcelona, de Paul.

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0: qué bien suena y por tanto no nos cansamos de escuchar esto, ¿eh? Samurai Jai, que nos llega desde Italia, aunque en realidad se llama Gennaro Amatore, y también la colaboración de Nayara desde Zaragoza, ganadora de la 12ª edición de Operación Triunfo. Dejamos Obsesión, que así es como se llama este pedazo de número uno, para quedarnos con Home in the Dark, la vuelta para Miles Smith.
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0: en España con Capaz Merenguetón de la mano de Yorgaki, pero ahora se presenta él solito con esta nueva canción. Se llama Desorden y él, por supuesto, es Ale. Ojo, porque nos quedamos con los de Adam Levine. Los Maroon 5 también están de vuelta con Heroin.
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Pues que sepas que esta canción se llama Brindemos y la verdad es que si hay que brindar, brindamos, que no hay ningún problema, ¿eh? Nos lo dice Paula Cops, además con Juan Magán y con Funzo. Y ahora bajamos un poquito la intensidad, que no la calidad, porque llega el último baladón para el británico Luis Capaldi, un tema llamado Stay Love.

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0: Las 7 de la tarde, 3 minutos, siempre una menos en Canarias. Ahí estábamos con la guapísima Daniela Blasco. Este es su single debut aquí en A Toda Radio. Mentira, wow, qué bueno, ¿eh? Y ojo, que tenemos por aquí lo último de los Backstreet Boys, que además es el tema central de la banda sonora de la película La Patrulla Canina, la Dino Película, un tema llamado Borrela.
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0: 57 Robert, y por eso estaba sonando esa pregunta que te lanza el sevillano Álvaro de Luna. Dime, ¿dónde estás? Espero que estés aquí escuchando a toda radio, porque ahora nos vamos a Japón con la Sex G con su Hypnotize.
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Darío. Haciendo malabares, así es como me acabas de pillar. Bueno, no, en realidad es que malabares es como se llama esto que acabamos de compartir contigo desde A Toda Radio. Lo último para los Marlon, para los asturianos, pero con la puertorriqueña Gale. Y ahora llega Ellie Goulding. Tiene nuevo álbum llamado genéricamente I Know Too Much y este es su primer sencillo, Black Prada Dress.

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2: A continuación tenemos un temazo que viene con una dedicatoria para Dani. Hola Dani, te echo de menos. Sé que ahora lo que más te apetece es salir de fiesta con tus amigos, pero me gustaría que pasáramos algo más de tiempo juntos. Te quiere tu guitarra. Bueno Dani, esta canción es para ti.
3: El tiempo que le dedicas al alcohol se lo quitas a todo lo demás. 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

0: Estamos más que preparados para comenzar la nueva temporada, la nueva edición del Cero Coma, edición fin de semana en UFM Radio.
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0: ¿qué tal? ¿Cómo estás? Hola, que sí, que están por aquí. Qué ganas que teníamos, de verdad. ¿Cuánto te hemos estado echando de menos durante todo este summer 2026? Ojo, que aún queda verano por delante. Que no nos quiten lo que es nuestro, que aún no ha terminado oficialmente el verano, así que aún quedan días de verano, como decía aquella canción de Amaral. Bueno, y hablando un poquito, ¿qué tal? ¿Cómo ha ido este verano para ti? ¿Lo has pasado bien? ¿Mal, más o menos? ¿Qué me dices? Otra cosa no, pero calorcito, ¡qué calorcito! Calorcito el que hemos pasado y el que seguimos pasando, sí, se conoce, no solo en Canarias,

0: Tenemos un mogollón de temazos que te vamos a pinchar y un mogollón de cosas que te vamos a contar. Temazos como... Sin duda alguna, siendo uno de los palos de ese verano, ¿eh? Y es que la Shakira se ha dejado notar muy mucho, ¿eh? Tema oficial del Mundial de Fútbol, que por cierto, no sé si te viniste a la zona de San Agustín, donde se vivió en pantalla gigante y estuvimos dándole al play, animando a toda la gente que nos acompañó en ese gran final, ¿eh? Felicidades a la Roja, por cierto. De verdad que nos moló mucho ese gran momentazo. Lo dicho, arrancamos con uno de los palos de este verano, Shakira junto a Burny Boy. Eso se llama Die, Die. Una de las canciones que hemos bailado y mucho. ¡Feliz fin de semana!
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dentro del nuevo trabajo de la bichota Karol G. Es la canción que la está petando junto a Judeline y Ross Sky, este Baby Wow. Hay que decir que además esta canción ha sido la capaz de destronar el número uno a Quevedo. Llevaba el tío pues más de 3 meses siendo la canción el número uno en las listas de Spotify y demás. Y hay que decir que ha llegado la bichota Karol G y lo ha desplazado, ¿eh? A ver lo que dura Karol G en el número uno, que le deseamos toda la suerte del mundo también a la bichota. No sé si habrás escuchado el disco nuevo, pero tiene para todo, tiene para todo. Sin duda alguna, esta ha sido una de las canciones, o podríamos decir la canción del verano, que veo junto a Elvis Crespo. Con la graciosa, cada vez que lo hemos pinchado en algún lugar ha sido una auténtica locura, ¿eh? De verdad, pero auténtica locura. La vamos a pinchar en un ratín, también vamos a escuchar a Lola Índigo, Lucho RK, esto se llama el bachatón. Mira cómo suena eso, zoom, ¿eh? Y hay que decir que Lola Índigo va a estar sonando hoy por partida doble, porque también llegará junto Ana Mena.

0: Y además, hoy va a sonar un corrido mexicano.
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0: Está muy chula, ¿eh? Está muy chula, de verdad. Se llama La vida que merezco.
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0: ¿Y tú? ¿Qué vida te mereces? ¿No lo has pensado o planteado alguna vez? ¿La vida que te mereces?
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0: Esperamos y deseamos que sea una buena vida, ¿eh? La verdad, ¿no? Con salud, que es lo fundamental.
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0: Así es, y la que tú te mereces también.
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0: La escuchamos en nada, sube el volumen, mira quién llega.
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0: Es el sonido para Alex Warren con Curry Your Home, uno de los temazos que nos encanta para compartir contigo en este día de hoy en UFM Radio. Y apunta, porque llega uno de los tíos que lo ha vuelto a petar. ¿Y de qué manera, eh? Muchacho, de la mano junto a Quevedo, aunque aquí lo tenemos en solitario. Hablamos de Elvis Crespo. Esto se llama A mí me mataron. Sube el volumen de tu radio porque vamos a bailar.
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1: Es el sonido para Elvis Crespo con temazos como este. A mí me mataron. Los sonidos que van girando a través de UFM Radio con toda la música que tú quieres.
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1: 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Bueno, el verano, que aún quedan días de verano, ¿eh? Que no nos quiten lo que es nuestro, ¿eh? Que no nos lo quiten. Y hablando de todo un poquito, hay que ser sinceros, pero el verano va terminando. ¿Y tú, este verano cómo lo has pasado? ¿Lo has disfrutado? ¿Has salido de vacaciones? ¿En qué lugar has estado? Hay otros, por lo tanto, que se están frotando las manos porque en ese mes de septiembre es cuando ellos se comienzan las vacaciones y... Tenemos que decirte que, según cuentan, cada vez son más las personas que intentan pillar sus vacaciones en septiembre, inclusive en octubre. Y te vamos a contar alguna de las ventajas que tiene pillar las vacaciones en septiembre, ¿eh? Sí, yo creo que vale más la pena pillarlas en septiembre que en agosto. Agosto, más calor, más gente, todo más caro. Luego te voy a contar algunos de los beneficios de pillar las vacaciones en septiembre, que mola muy mucho, o inclusive pillarlas en octubre. Bueno, bueno, ¿qué tal? ¿Cómo ha sido tu verano? De 1 al 10, ¿qué puntuación le darías a ese verano que ya dejamos poquito a poco atrás? ¿Para repetir? ¿Para olvidar? ¿Has conocido al amor de tu vida este summer 2026? ¿Qué me dices? Por cierto, que no se nos olvide, ¿eh? Nosotros aún seguimos pinchando en festivales, conciertos y demás.

0: llama La vida que merezco, ¿eh? Y en nada la vamos a escuchar.
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0: El que está de vuelta es Camilo. Se llama El Árbol, el nuevo sencillo que nos presenta Camilo, colombiano, que tanto gusta. Que este año ha pasado por tierras canarias, al igual que... ¡Súbelo, Lumen! ¡Llega Aitana! ¿Cómo estamos hablando con canciones de como esta? Se llama Superestrella. Los sonidos del mundo que van girando en UFM Radio. Feliz fin de semana desde la que más suena.
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Terrible. Pues promoviendo opciones, ¿eh? Mucha gente que no puede. Los curriles tienen las vacaciones en agosto, cierran las empresas. Otros es cuando los niños se cogen las vacaciones en el cole y no te queda otra opción. Pero los afortunados, ya podríamos decir que se pillan las vacaciones en septiembre, pues pueden disfrutar de más cositas, sí. Por un lado, disfrutar de las vacaciones en septiembre pues se permite ahorrar dinero, evitar aglomeraciones, descansar con temperaturas más agradables y otras serie de factores. Por ejemplo, las playas están más libres, menos gente. Si vas de museos o de parques acuáticos, pues menos colas. Y además, el ambiente está un tanto más relajado. Menos público, menos gente. Más tranquilo, ¿no? Tanto que mola, tanto que mola. Además, si cabe destacar también los precios son algo más económicos, hay más ofertas. Las noches son más frescas, aunque hay que decir que ese mes de septiembre se está dejando notar, por sus grandes o sus altas temperaturas. En fin, septiembre es un mes ideal para pillarte las vacaciones. Si estás

0: esta versión de sus canciones. Hablamos de Rosalía. Una de las canciones que la ha petado ha sido la de La Perla. ¿Cómo sabes esa canción, eh? ¿Tú se la has dedicado a alguien ya, La Perla? ¿Se la has dedicado a alguien? Hay muchas perlas por ahí sueltas, ¿eh? Los coleguitas de Venezuela, se llaman ellos, y nos llegan desde Venezuela. Y han versionado la canción de Rosalía, La Perla, en bachata. Y suena de maravilla. Sube el volumen de tu radio. ¡Feliz fin de semana!
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0: su baile inolvidable que la sigue petando este artistazo de Bad Bunny, que gana su primer Emmy por el show de la Super Bowl. Como un nuevo reconocimiento a su carrera, el artista puertorriqueño apunta, consiguió su primer Emmy gracias al gran espectáculo de medio tiempo de la Super Bowl que montó. Fue increíble. Bad Bunny que sigue imparable, y además los conciertos con auténticos llenazos. Nosotros volvemos a nuestro país, lo hacemos con él, Fito Fittipaldi.
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1: una. Es uno de los corridos mexicanos que la está petando sin duda alguna. Se llama La vida que merezco. Y yo te hago una pregunta a ti ahora.
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1: La canción está, ese corrido mexicano, La vida que merezco, es uno de los temazos que está ahora mismo poniéndose muy en auge. Se está haciendo un hueco muy importante en eso de la música. Yo te pregunto a ti, ¿tienes tú la vida que te mereces? Si hicieran esa pregunta, ¿tú qué dirías? Sí, ¿no? ¿Crees que te mereces una vida mejor? ¿Te conformas con la vida que estás teniendo actualmente? ¿No te puedes quejar? ¿No te va mal? ¿O crees que te podría empeorar la vida? Eso nunca es deseable para nadie, ¿no? En fin, yo te espero y te deseo que tengas una vida fantástica, ¿eh? La que te mereces, la que quieres, la que estás llevando, etc. Que para como está el patio por ahí, como diría, para como está el patio, vamos a vivirlo y a disfrutarlo. ¡Bueno! Hacíamos grande la edición Weekend Fin de Semana.
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como Tony Bob, Tony Bob You, con Y, You, y con I latina, el nombre de Tony, ¿eh? Porque mucha gente que me dice, Tony, que te ha buscado como Tony Bob, y no te encuentro. Digo, ¿con qué I la estás poniendo? Y dice, Tony con Y. Digo, no, con I latina. Tony con Y latina.

0: Es uno de los palos que nos hace bailar, sin duda alguna, el tema del DJ productor Hujel, con temazos como este, el Jamaican Bam Bam, como está molando esto, para adentrarnos en este weekend, fin de semana. ¿Qué plan tienes? Sigue con nosotros en UFM Radio. Nosotros vamos a dar un cambio radical. Les vamos hasta el festival Viña del Mar, era el año 2019, cuando Mark Anthony interpretaba canciones como esta, Te Conozco Bien.
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0: combo al completo ahí en China junto a Pitbull, Wiz Khalifa y Víctor Cárdenas con temazos como este. Se llama Soy Así.
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0: 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Que por cierto, ahora mismo te vamos a hablar de los nuevos iPhone, el iPhone 18. Es increíble el precio de mercado que va a tener, ¿eh? Es increíble el precio, de verdad. ¿Te recuerdas la época aquella de los móviles, los Alcatel, con las tapas de colores? Que uno para tunear el móvil intercambiaba la tapa de color. Verde, amarillo, rojo, azul. Y a lo mejor tú creías que tenía el amarillo, tú tenías el verde y dices, oye, ¿me cambias la tapa? Esto lo digo para los que peinamos ya algunas canas, ¿eh? Los más jovenzuelos, no les

0: ¡Eso se llama el bachatón! ¡Pum!
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0: ¡Mola mucho, mola mucho! Y nada, también va a llegar lo nuevo para Camilo con... Se llama El Árbol. Lo nuevo para el colombiano Camilo. Está fresco, ¿eh? Está fresco. Y también los chicos de La Frecuencia Perdida. Los de Frequency con Lift It All. Qué buen rollo nos echa esta canción para disfrutar, ¿eh? Qué buen rollo.

0: Espera, esta puede ser una de las nuevas canciones. ¿Sabes que está soltera? Ha roto con su pareja. El hermano de Mario Casas, Chico Casas. Y se habla de que a lo mejor Ana Mena podría hacer una Shakira. Sí, unas canciones con algunas pollitas. Habrá que esperar a ver lo que pasa. Ana Mena, Lola Indigo, eso se llama Patito. Suba el volumen de tu radio. Los hits suenan aquí en la número uno. 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

Con este me despido a ritmo de bachata y la verdad que la acaba de maravilla, para no variar con Luis Fonsi, que por cierto, como anécdota, ¿sabes que a Luis Fonsi cada vez que viene a Canarias su plato favorito y preferido son las papas arrugadas con mojo? Sí, lo que escuchas, hace algún tiempo estuve con él, con Fonsi, y lo comentaba, ¿eh? Dice, cada vez que vengo a Canarias las papas arrugadas con mojo no puede faltar en mi alimentación. Digo, pues de maravilla, disfrutarlo. En nada, vamos a hablar del nuevo iPhone 18, el precio que va a tener de salida y lo vas a flipar. Antes, llega Milky.

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podríamos decir que Quevedo la ha vuelto a conseguir al ser la canción del verano con este mazo llamado La Graciosa. Eso ha molado, ¿eh? Ya lo hice en su momento con aquel Quédate junto a Bizarrap y ahora junto a Elvis Crespo con La Graciosa. ¿Cómo ha sonado esta canción? Se ha convertido en todo un auténtico himno este Summer 2026. Un veranito que se nos va de las manos y... Ahora vamos a escuchar eso de los Frequency, que es un temazo, ¿eh? Pero antes, es una locura el tema de los móviles, ¿eh? Una locura auténtica. El otro día estábamos por unos grandes almacenes y ya veíamos el precio de los nuevos Samsung. Rondaban cerca de los 2.000 euros, mil y pico largos, casi 2.000 pavos. Bueno, iPhone va a publicar en breve el nuevo iPhone 18 y el 18 Pro y el Pro Max. Y al loro con esto, ¿eh? Porque los precios van a estar subiditos. Como te decíamos antes, ¿quién lo iba a decir, no? De lo que usaba antes, antiguamente, un teléfono. Aquellos Alcatel con las tapas de colores. ¿Os recuerdas? Qué época aquella, ¿eh? Con los teclados de botones. Ahora nada que ver, ya no te encuentras un botón prácticamente en la pantalla. Qué época, ¿eh? Qué época. Bueno, pues no nos vamos a poner nostálgicos, ni mucho menos. Pero sí, lo que hemos flipado es con el precio de los móviles. Y es que se ha, bueno, filtrado lo que podría costar los nuevos iPhone 18, 18 Pro y el 18 Pro Max. Y además, iPhone también quiere sacar el nuevo iPhone plegable, que está muy de moda. Esos teléfonos, pues, que se doblan y demás. Bueno, pues apunta, porque los precios podrían rondar de la siguiente manera. El iPhone Plus, el iPhone Ultra de 256 GB costaría un poco más de 2.290 pavos. Lo que escuchas, 2.290. Si nos vamos al iPhone Ultra con 512 GB, ya ascendería a casi 2.598 euros, unos 2.600 euros. Pero... Si nos vamos al iPhone Ultra de 1 tera, el precio andaría sobre los 2.900 euros.

no crees que esto se nos ha ido un poco de las manos? 3.000 pavos un móvil. Más que un ordenador, ¿eh? Más que un buen ordenador. Aunque hay que decir que hoy en día un iPhone o un buen móvil son ordenadores en la mano de uno, ¿no? Porque te hacen de todo ya, pero al punto de llegar a costar casi 3.000 euros un iPhone, un teléfono móvil. Es una auténtica locura el precio. Pero sí, estos serían los precios que se podrían haber filtrado del nuevo iPhone 18 Ultra. Casi 3.000 euros

0: Está molando, pero los que llegan ya son ellos. Son los chicos de la frecuencia perdida, Lost Frequency. Eso se llama Life It All. Temazos que nos da muy buen rollo para esta prácticamente casi recta final edición. Weekend, fin de semana, 0, en la número 1.
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Una de esas canciones que nos dejaron los valencianos, Bombay, con Suena en las bodas. Y por cierto, ¿has estado en algún bodorrio últimamente? Hay gente que a veces nos invitan a las bodas en pleno verano con esos calores y te tienes que poner esa vestimenta que amén. Nosotros seguimos con más música, entrando en la recta final. Llega Yandel junto a Capo. Esto es un auténtico palo. Escucha, sube el volumen de tu radio y disfruta con esto.

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junto a María Becerra y Big One, una de las canciones que están molando muy mucho, una de las novedades que van girando a través de UFM Radio, nosotros entrando en la recta final. Por cierto, ya sabes que toda la música va a seguir aquí en UFM Radio con todos los compis que te siguen acompañando. Pero antes, llega Pitbull, esto se llama Palos Envidiosos, apunta.

0: Mirada atrás para recordar una de las grandes canciones que nos dejó en su momento Pablo Alborán con ese No Vaya a Ser, que sabes que tiene disco nuevo, pero nosotros hemos querido recordar esa gran canción. ¡Nosotros, que nos vamos!
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0: Va a sonar en la número uno en UFM Radio. Por aquí ya recogiendo todos los Bartolo.
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0: Como todo por ahí afuera. ¿Bien? Sí, ¿no? Calorcita, tranquilo, que nosotros, tranquila, que estamos refrescando. Por cierto, chequeanos en las redes como Tony Bob, Tony Bob You, en Instagram, y entrarte en los lugares donde le vamos a estar dando al play, haciendo ya los closing de summer, los cierres de verano, que vamos a estar en varias playas de Gran Canaria, haciendo algunos festivales que te van a molar muy mucho, ¿eh? Síguenos en las redes sociales, ahí estamos. Tony Bob, here we go. Y este año la verdad que es una auténtica locura de festivales, ¿eh? Hemos pasado por el Gran Calais, con los Maroon 5 y Lauryn Hill, que estuvimos con ellos. Hemos pasado por el Somos Latinos.

0: Yo me voy, como siempre te digo, y nunca me cansaré de decírtelo. En tu propia forma de ser y tu propia personalidad. A ser feliz y positivo en esta vida, ¿vale? Y sobre todo respeto, máximo respeto con todo el mundo. Muchos muaca para ellas. Abrazo para ellos, suerte y salud para todos. ¿Quién te estuvo hablando?
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0: Yo soy Tony Bob. Que tengas un fantástico fin de semana, un happy you fin de. Sigue conectado al movimiento, yo que estamos contigo 24-7. Llega Jonas Blue, es el Destroyer, uno de los pelotazos. Para hacerte el cierre. Hasta la semana que viene.
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2: A continuación tenemos un temazo que viene con una dedicatoria para Dani. 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
7: Muy buenas, ¿qué tal? Bienvenido, bienvenida. Ahora mismo empieza Top Música Nueva, una hora de descubrimientos musicales para ponerte al día de lo último, de lo más nuevo. Pero también, además, vas a disfrutar de los temazos que están marcando este 2026, esos que no te puedes quitar de la cabeza. Abrimos nuestro Instagram, @topmusicanueva, porque allí podrás votar por tu estreno favorito en un ratito. Soy Bruno Navarro y hoy vamos a empezar con una canción que gusta muchísimo y que este verano seguro que te ha acompañado. Estamos hablando de la canción de Mike Towers con Quevedo, que está en todos lados. Este temazo se llama, vamos a llamar al buen tiempo, Soleao.

No nos olvidamos del verano, que aún está ahí en la retina, y canciones como esta, pues nos lo recuerda. La vida son dos días, una canción muy positiva para alegrarte este momento. Bruno FM, La vida son dos días. Un poquito más de música, un poquito más de temazos, y recuerda que tienes los videoclips de todas las canciones que te estamos pinchando en topmusicanueva.com. Ahí los tienes todos los videoclips. Ahora nos quedamos con Lucho RK, Aire. Bebe,

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Si se te va el cuerpo es normal, porque esta canción tiene un ritmo espectacular y si además te gusta hacer deporte, es perfecta para ello. Se llama El Vacilón y es de Rodríguez. 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

canciones que quizás no tenías controladas porque son súper nuevas, como esta que te acabamos de poner, FLM Melody, por fin. Y esa es nuestra misión, descubrirte temazos, hitazos que aún pues no tienes en tu playlist. Y ahora seguimos avanzando y lo hacemos con una que probablemente no te puedas quitar de la cabeza. Te hablo de lo último, la colaboración entre la granadina Lola Índigo y el canario Lucho RK. Esto se llama el bachatón de la L.

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2: Esta canción va dedicada a todos los amores que parecen imposibles, pero que un día se convierten en realidad. 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

BNV Project, Una noche de carnaval. Por si te gusta y la quieres añadir a tu playlist, ahí te dejamos este pedazo de tema. Y ves abriendo tu Instagram, ves buscándonos @topmusicanueva, porque en un momentito vamos a repasar el top 5, el ranking semanal de mejores estrenos musicales, y podrás votar por tu canción favorita.

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llega el momento más esperado de Top Música Nueva de esta semana, y es que vamos a repasar nuestro top 5 de las canciones más nuevas. Y ojo, porque en la quinta posición hemos tenido que mantener una canción que salió la semana pasada porque habéis votado muchísimo. Se llama Muévelo Pa' Mí y es de Wisin y Capo.

@topmusicanueva en Instagram. Allí podéis votar por vuestra canción favorita, vuestro estreno musical de esta semana. Aquí teníamos en el puesto número 5 a Wisin y Capo, Muévelo pa' mí, una canción que forma parte del nuevo disco de Wisin que está sonando muchísimo y se está hablando de él muchísimo en redes sociales. Subimos una posición, la posición número 4 de esta semana es para El Jota y su última canción que se llama El Ladrón.

0: ¿Qué te ha parecido lo nuevo de El J? Puedes votar por ella en nuestro Instagram, @topmusicanueva. Nos envías un mensaje directo y nos dices: voto esta semana por El J, el ladrón. Aquí seguimos repasando nuestro ranking, nuestro top 5 de mejores estrenos musicales. Nos quedamos ahora mismo en la tercera posición. Bruno FM, en lo sencillo está lo bueno.
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Una canción con mensaje, una canción muy bonita y que tenemos en el top 3 esta semana de novedades musicales. Es muy, muy nueva. Bruno FM, en lo sencillo está lo bueno. Una posición más arriba tenemos al colombiano Ryan Castro, que tiene un nuevo hit y ya lo está pegando muchísimo. Se llama La Sapió.

Llega el momento de descubrir la canción número uno, el temazo que se ha posicionado como la novedad más votada de esta semana a través de nuestro Instagram, @topmusicanueva. Ya sabes, mándanos un mensaje y vota por tu canción favorita. Puesto número uno para Lorena Santos y una canción que está muy pegada, Contigo Sí.

Es la canción más escuchada de todo el mundo en Spotify ahora mismo y la firman una artista colombiana y dos españoles. Es la primera vez que un artista, en este caso dos artistas españoles, se posicionan en lo más alto de las listas de Spotify a nivel global. Así que muchísimas felicidades. Nosotros encaramos la recta final de Top Música Nueva y ahora nos quedamos con Ozuna y Omar Corsisi.

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Después de este temazo, Olvidar nunca fue para mí, llega el momento de despedirnos. Pero no te preocupes, no pasa nada, porque la semana que viene a la misma hora, sin faltar, estaremos aquí en tu radio favorita con más novedades musicales. Además, puedes seguir conectadísimo a los estrenos a través de nuestro Instagram, @topmusicanueva. Y ahora, para despedirnos, la canción de este verano 2026. Nos vamos hasta Canarias. La Graciosa de Quevedo.

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0: Han pasado tantos años que ya no sabe uno quién es quién, ¿verdad?
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1: Te presentamos Vulnerable, Luis Terlavoz y Manuel Turizo, Estratosféricos.

Fonsi, que continúa en el número uno del top latino urbano. Me despido de otro planeta. Y esto es Ansen, Becky G.

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1: Llega lo último de Micro TDH en colaboración con Kea y Keizo Beat, Ojos de Selena.

Efectos secundarios, Elena Rose y Silvestre Dangond. Proseguimos con Eric Bryan y Jerry D. Desayuno para dos. Durísimos.

0: y lo malo. Sofía Reyes.
1: ¡Qué ironía! Llega la fórmula, el dúo La T y la M en colaboración con J Balvin. ¡Qué ironía! Estratosférico.

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0: Escucháis a Gracie, malo bien, durísima.
1: Nos quedamos con Yogui Montana.

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0: Crazy y Raguayana. Solecito vení, durísimos.
1: Continuamos con los hermanos Mau y Ricky. 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